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3: Estimados oyentes, en esta emisión de Croacia hoy los saluda cordialmente Ana María Valencia Spoljaric. En vísperas del Día del Recuerdo de los Desaparecidos en la Guerra Patria y del Día Internacional de las Personas Desaparecidas, representantes del Comité de Veteranos de Guerra se reunieron en Vukovar. El ministro de Veteranos de Guerra, Tomo Medved, rindió homenaje a las víctimas en el cementerio memorial y visitó la fosa común de Petrovačka Dola.
4: Después de que las personas secuestradas del hospital de Vukovar, Vele Promet y de las calles de la ciudad fueran asesinadas, sus cuerpos fueron arrojados aquí en Petrovačka Dola con el fin de ocultar este crimen. Después de ello, toneladas de residuos de construcción y de la municipalidad, así como restos de animales, continuamente fueron vertidos acá. Nuestro mensaje es claro. Nunca nos rendiremos. A aquellos que cometieron estos crímenes y sus superiores, les decimos que no nos detendrán. Vamos a continuar trabajando como lo hemos hecho hasta ahora, hasta que no encontremos a cada persona desaparecida durante la Guerra Patria.
3: El ministro Medved también comentó la muerte del criminal de guerra Ratko Mladic.
4: Lamentablemente nunca pagó por los crímenes que cometió en Croacia. Sin embargo, se hizo justicia por los crímenes cometidos en Bosnia y Herzegovina. El mensaje para todos aquellos que cometen este tipo de crímenes es claro. La justicia puede ser lenta, pero con el tiempo los atrapará.
3: El gobierno expresó sus condolencias a la familia y a todos los bomberos de Omish por el fallecimiento de Drago Lelas, bombero veterano y excomandante del Departamento de Bomberos, quien falleció por las heridas sufridas en el incendio de Omish ocurrido hace 2 semanas. En el marco de la conmemoración del 19 aniversario de la tragedia de Kornati, se celebró en Vodice la 8ª edición de la competición, donde se rinde homenaje a los 12 héroes que perdieron la vida combatiendo el incendio en dicho archipiélago. Aún no se ha hallado al responsable de la mayor tragedia en la historia de los bomberos croatas.
4: Nuestro único objetivo es mantener viva la memoria de nuestros bomberos. Jamás los olvidaremos y les agradecemos su sacrificio. Lamentablemente hemos pasado años buscando la verdad sobre lo sucedido y 19 años después aún desconocemos esa verdad. Asistir a este evento es especial por su simbolismo y en memoria de los jóvenes bomberos que fallecieron. Es una oportunidad para que los jóvenes bomberos que compiten aquí comprendan lo que significa ser bombero y les rindan homenaje. Comentaron algunos bomberos voluntarios.
3: Pula vuelve a ser el centro de los moteros. El mayor encuentro de motociclistas de Europa ha reunido a unos 20.000 motoristas en su 29ª edición. El evento de 4 días ofrece conciertos, exposición de motos clásicas, un festival de rock y el tradicional desfile de miles de motos por las calles de Pula.
4: Somos de Istria y venimos acá todos los años. Esta es la mayor participación en un desfile que he visto en mi vida.
3: El Campeonato Europeo Universitario de Remo se celebró en el lago Jarun de Zagreb, reuniendo a los mejores remeros universitarios de toda Europa durante 3 días. Participaron más de 500 deportistas de 77 universidades de 23 países. Croacia estuvo representada por deportistas de las universidades de Zagreb y Split, así como por estudiantes del RIT Croacia. Consiguieron 9 medallas en el campeonato.
4: Estamos muy contentos con la carrera. Es importante que hayamos empezado bien y luego solo mantuvimos el ritmo durante toda la carrera, indicó Ana Kazan de la Universidad de Zagreb. Una carrera siempre implica algún tipo de dificultad. Queremos hacer todo lo posible y ganar una medalla, así que siempre es difícil. sostuvo Katarzyna Duda de la Universidad de Tecnología Gdansk. Hemos estado concentrados en este campeonato universitario de remo los últimos 2 meses, ya que se trata de estudiantes que generalmente practican remo para sus respectivos clubes. La ambición de todo remero es competir en las Olimpiadas. Algunos alcanzan este sueño y otros van paso a paso, indicó Josip Kostelic, entrenador del equipo de remo de la Universidad de Zagreb.
3: En el Campeonato Mundial de Remo en Ámsterdam, el cuarteto croata formado por Ivan Talaya, Damir Martin, Roko Bošković y Damir Mahmutović se alzó con el primer puesto en la final B.

0: El pronóstico indica que el domingo estará prevalentemente soleado, especialmente en el interior, con aumento de la nubosidad y poca probabilidad de algún aguacero. Soplarán vientos mayormente suaves. En el Adriático, vientos moderados del suroeste y noroeste. El mar estará calmo o con oleaje suave, visibilidad buena. Las temperaturas mínimas oscilarán entre 15 y 20 grados centígrados en el interior y entre 21 y 26 en la costa y en las islas. Las máximas fluctuarán entre 29 y 34 grados en la mayor parte del país y hasta 35 grados en Dalmacia. Los siguientes días en el interior mayormente soleado y caluroso, desde la noche del lunes con vientos moderados del norte y noreste, poca probabilidad de aguaceros suaves, pero al haber mayor nubosidad en el norte y en las zonas montañosas, mayor probabilidad. El miércoles estará menos caluroso e inestable y puede haber algunas lluvias también en otras zonas. En la costa continuará el calor, especialmente en el sur, donde se mantiene la alerta naranja por la ola de calor. Estará prevalentemente soleado. El miércoles desde el norte estará inestable y menos caluroso. Soplarán vientos moderados. Desde el martes, especialmente en el norte, vientos fuertes del noreste. En esta emisión de Croacia Hoy estuvo con ustedes Ana María Valencia Spoljarić.
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1: Estimados oyentes, en esta emisión los acompaña Verónica Blajo. Estas son las noticias que marcaron la semana. La sequía y la falta de lluvias provoca problemas en la navegación, el riego y la piscicultura. Los desechos tóxicos del ICA enfrentan al gobierno y a la oposición. Fallece el criminal de guerra Ratko Mladic, responsable de la masacre de Srebrenica. Debido al calor extremo y la falta de lluvias, los campesinos en Eslavonia prevén una disminución de hasta el 70% en la cosecha del maíz. La cosecha de girasol ha sido afectada en menor medida. Solo la cantidad de colza cosechada en junio podrá mitigar en cierta medida el impacto negativo de las altas temperaturas. Debido al cambio climático que influye de forma directa en la producción agrícola, los especialistas a nivel mundial advierten del posible aumento de precios de todo

0: los productos de este tipo. Asimismo, preocupa el caudal de los ríos, ya que las escasas lluvias también afectan al abastecimiento del agua, la navegación, el riego y la piscicultura. El director general de aguas croatas, Zoran Đuroković, indicó que los tres ríos más importantes de momento cuentan con muy bajo caudal y que nunca había pasado que esto ocurriera al mismo tiempo. El Danubio se ha recuperado un poco, pero no suficiente para una navegación seria. El río Drava sigue teniendo un caudal muy bajo, al igual que el río Sava, es decir que nuestros tres ríos más grandes cuentan con muy bajo caudal y necesitaremos de lluvias, pero no en Croacia, sino aguas arriba, lo que ayudaría a que estas áreas de captación se recuperen y que llegue a un nivel suficiente. El ministro de Agricultura, Bosques y Pesca, David Vlahichich, publicó en su muro de Facebook que aquellos que provoquen incendios y celebren la agresión Gran Serbia sobre Croacia ya no recibirán subsidios agrícolas. Provocas incendios mientras recibes subsidios agrícolas, eso se acabó. Celebras la agresión de la Gran Serbia contra Croacia y amenazas con represalias por la Operación Tormenta, no recibirás subsidios, escribió el ministro en Facebook, añadiendo que negar las ayudas a tales individuos es una cuestión de sentido común. Agregó en su mensaje que es claro que debe encontrarse un fundamento legal acorde a la Constitución y las reglas europeas, pero que no puede permitirse seguir viendo cómo el ministerio que dirige siga pagando subsidios a individuos que obran abiertamente contra Croacia y contra sus ciudadanos. La reacción del ministro es consecuencia de la detención de personas de nacionalidad serbia sospechosas de haber provocado intencionalmente varios incendios en el condado de Zadar y que recibían subsidios agrícolas por parte del gobierno croata. La iniciativa ciudadana Gospić es nuestro hogar inició la convocatoria para una protesta llamada Camina a favor del ICA para el próximo 5 de septiembre, motivada por el descubrimiento de residuos peligrosos eliminados ilegalmente en el condado y la inacción de las autoridades competentes. Varias instituciones se han adherido a la convocatoria, entre ellas el Sindicato de Periodistas de Croacia, que invitó a todos sus miembros a adherirse a la protesta. Más de 200 figuras públicas y asociaciones cívicas también brindarán su apoyo, entre ellos músicos, actores y docentes. Mihail Zmajlović, diputado del Partido Socialdemócrata y miembro de la Comisión Parlamentaria de Protección del Medio Ambiente, advirtió que para la mayor parte de los residuos de Gospić todavía no existe un plan de acción, ni plazos, ni documentación correspondiente, y anunció que si el gobierno no publica el plan de saneamiento durante la próxima semana, su partido presentará una denuncia por daños al medio ambiente. Si el programa de saneamiento no se publica en un plazo de 7 días, como partido, en colaboración con los habitantes de Gospić, presentaremos una denuncia por daños medioambientales de conformidad con la Ley de Protección del Medio Ambiente e iniciaremos el procedimiento que el gobierno ha estado evitando durante 559 días. Por otra parte, el viernes se abrieron las ofertas llegadas a concurso para cubrir provisoriamente los desechos enterrados en Gospić. Se trata de una medida preventiva para evitar el paso de las aguas pluviales a través de los desechos tóxicos, con lo que se reduciría adicionalmente la posibilidad de generar lixiviados. El premier Andrei Plenković destacó que el objetivo es solucionar definitivamente este problema y que, entre tanto, se controla constantemente el agua y la vegetación de la zona. Todos los controles indican que los valores del agua para el consumo son correctos y que el Instituto de Salud Pública realiza los controles tanto en Gospić como en el condado de Likasen. Por lo tanto, no hay lugar a sospechas de desinformación ni lugar al pánico. La Asociación de Empleadores de Croacia expresó que el aumento del Producto Bruto Interno del 1,7% indica una desaceleración de la economía croata en la primera mitad del año y pone de manifiesto la necesidad de un mejor desempeño en lo que resta del año para intentar alcanzar el crecimiento proyectado del 2,5% para 2026, al comentar el informe reciente de la Oficina Estatal de Estadísticas sobre el crecimiento del PBI en el segundo trimestre. trimestre. El comunicado destaca que el crecimiento anual del PBI en el segundo trimestre de 2026 se ha desacelerado al 1,7% frente al 2,2% del primer trimestre y que la estructura de crecimiento indica un debilitamiento del consumo personal y de la inversión, con una mayor dependencia del sector público, la construcción y algunas actividades de exportación. Y concluye que el crecimiento sostenible debe provenir de la inversión privada, de una base exportadora más amplia y de la productividad, ya que sin un mayor crecimiento del valor agregado no será posible sostener simultáneamente el aumento de los salarios, la inversión y la competitividad. En Zagreb se reunieron embajadores, cónsules y agregados militares de la República de Croacia en su tradicional conferencia anual, que por décima vez consecutiva reunió a la diplomacia croata y europea. Durante dos días se dialogó sobre los cambios geopolíticos, las amenazas a la seguridad y a la defensa europea, y se trató asimismo la ampliación de la Unión Europea. Marta Kos, comisionada de vecindad y ampliación de la Comisión Europea, señaló que 2026 es un año récord en cuanto a los avances en la ampliación de la Unión y que en los primeros 8 meses se abrieron y cerraron más capítulos de negociación que en cualquiera de los últimos 25 años. Durante la inauguración, el presidente del Parlamento croata, Gordan Jandroković, destacó, entre otras cosas, que es de interés de Croacia que los países vecinos avancen gradualmente hacia la adhesión a la Unión Europea, pero advirtió que al hacerlo, Croacia debe ser clara sobre la situación en la región y señalar los posibles riesgos para la seguridad. Es de interés de Croacia que los países vecinos del sudeste, poco a poco, según los propios logros, se vayan acercando a la membresía a la Unión Europea. He notado el comentario de la comisionada sobre los caballos de Troya. Nosotros también debemos ser conscientes de ello y comunicar que entre ellos hay países que podrían jugar el rol de un proxy ruso el día que sean miembros de la Unión. Y eso debemos explicarlo a nuestros aliados, ya que desaparecieron las élites que seguían el tema de la ex Yugoslavia en los años 90. Nosotros somos los que conocemos mejor a nuestros países vecinos. Y Jandroković destacó que Serbia se está armando no solo con armas defensivas, sino también con capacidades ofensivas y de ataque. Debemos comunicar esto a nuestros aliados occidentales. No debemos eludir el tema, expresó el presidente del Parlamento croata. El jueves falleció el criminal de guerra Ratko Mladic a los 84 años de edad en la prisión de Scheveningen en Holanda. El ex comandante de los serbios bosnios cumplía cadena perpetua acusado del genocidio de Srebrenica y de crímenes de guerra. El ex general del ejército de la República Srpska fue detenido en 2011 después de décadas de mantenerse oculto. El Tribunal Internacional para la Ex Yugoslavia en La Haya lo condenó tras un total de 530 días, 592 testimonios y la presentación de cerca de 10.000 pruebas. En ningún momento del juicio, Mladic mostró arrepentimiento por los crímenes cometidos. Por el contrario, insultó reiteradamente a los jueces y los acusó de parcialidad. El Tribunal Internacional de La Haya nunca juzgó a Mladic por los crímenes cometidos en Croacia. En 1992, el Tribunal de Zadar lo había condenado a 20 años de prisión por crímenes de guerra contra la población civil y, entre otros, por el crimen en Škabrnja. Ivan Anušić, ministro croata de Defensa. Los primeros crímenes los cometió en la República de Croacia. Lamentablemente no fue juzgado por ninguno de ellos. Fue juzgado por Srebrenica. Su legado es sangriento y así permanecerá recordado en la historia. Estimados oyentes, esto es todo por hoy en la Crónica Semanal. Los esperamos la semana próxima con toda la información que marcó la semana. En esta emisión los ha acompañado Verónica Blajo.
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3: Estimados oyentes, en esta emisión de Croacia hoy los saluda cordialmente Ana María Valencia Špoljarić.
4: Anoche el boxeador croata Filip Hergovic se proclamó nuevo campeón mundial de peso pesado. En el estadio de Londres derrotó al británico Moses Itauma, de 21 años, en una sorprendente victoria. Durante la mayor parte de la pelea, Hergovic, de 34 años, estuvo en desventaja, pero resistió todos los golpes. Ganó por nocaut técnico en el noveno asalto.
5: Esto es increíble, no sé qué decir. Todavía me resuena la cabeza de los golpes. No soy consciente de nada, pero estoy muy contento. No puedo creer que haya alcanzado mi sueño después de 20 años. Este era mi último tren para lograr ser campeón. No hubiera tenido otra oportunidad si hubiera perdido. Estaba perdiendo round tras round. Me estaban golpeando. Todo tipo de cosas estaban pasando. Pero resistí y resistí. Y al final salí vencedor.
4: Han transcurrido 19 años desde la tragedia de Kornati, la mayor tragedia en la historia de los bomberos croatas. El 30 de agosto de 2007, durante una operación de extinción de incendios aparentemente rutinaria en las islas de Kornati, 12 bomberos perdieron la vida. Hoy, familiares, amigos y colegas se desplazaron al lugar para rendir homenaje a los bomberos fallecidos.
5: Aquí debajo de esta cruz dice Ave Crux, Spes Unica, que significa Salve, oh Cruz, nuestra única esperanza. Es lo que me ayuda a seguir adelante. Solo un vacío y silencio. No tenemos más comentarios que hacer. Han pasado 19 años y no se sabe la verdad aún. Cuando alguien menciona Kornati, pensamos en nuestros colegas fallecidos y no en la belleza del archipiélago. Lamentablemente, hace 19 años fuimos testigos de la muerte de nuestros colegas. Cada año los recordamos, sentimos mucha emoción, muchos recuerdos. Es un día muy triste para los bomberos croatas, es un día triste para todos. Este año somos unos 20 y nuestros miembros han venido de toda Croacia. Nuestro objetivo es que no sean olvidados.
4: En memoria de los bomberos de Kornati, como cada año, los camiones de bomberos encendieron sus sirenas durante un minuto a las 3:25 de la tarde. Este gesto mantiene viva la memoria de aquellos que entregaron su vida al servicio, recordando su valor y sacrificio. Hoy se conmemoró el Día del Recuerdo de los Desaparecidos en la Guerra Patria y el Día Internacional de las Personas Desaparecidas. La ceremonia principal se celebró en Vukovar, donde se depositaron coronas de flores en el monumento a los desaparecidos. Croacia sigue buscando a 1.725 personas, la mayoría de ellas de la zona de Vukovar. Se han encontrado 7 fosas comunes, 46 tumbas individuales y se ha identificado a 343 personas.
5: Lo busco más años de los que él estuvo vivo. Tenía 21 años. Todos los días son difíciles, pero este es especial, es más difícil. Es duro esperar ese día en el que te dirán que han encontrado a tu ser querido. Es difícil y doloroso, pero estás un poco más contento de lo que antes estabas. Quiero poner énfasis en dos aspectos que son cruciales en esclarecer el destino de los fallecidos. Uno es el trabajo de campo, la localización de las fosas comunes, la exhumación y la identificación. El otro se refiere a aquellos que fueron anteriormente exhumados pero no identificados. De acuerdo a ello, en el último periodo hemos logrado identificar a 108 víctimas.
4: 4 personas resultaron heridas en un grave accidente de tráfico que tuvo lugar ayer en la autopista A1, por lo que fue cerrada. El atasco en dirección a Zagreb alcanzó los 7 kilómetros. La policía registró 29 infracciones, ya que algunos conductores utilizaron el carril de emergencia y otro grupo de autos dio la vuelta en la autopista y circuló en sentido contrario. El concierto benéfico de Marco Perković Thompson acogió a cerca de 120.000 personas procedentes de Croacia y del extranjero. Todos los fondos recaudados se destinarán a la finalización de un dormitorio de estudiantes en Zagreb y a la construcción de un estadio para la policía en Vukovar.
5: Todo ha acontecido tal cual lo hemos esperado, sin ningún incidente. Había mucha emoción, mucho amor a la patria. Las personas estaban felices y cantando. Se estimó que había 120.000 personas en la ciudad y en el concierto aún queda por calcular según la venta de las entradas. Quiero agradecer a la policía que lo organizó todo muy bien. Hubo cierta aglomeración al terminar el concierto en la salida de la ciudad, pero felizmente todo salió bien.
4: En deportes, la selección croata de baloncesto consiguió su séptima victoria en las eliminatorias para la Copa del Mundo, tras derrotar a los Países Bajos 101-99, dando un gran paso hacia la clasificación al Mundial, en el que no participa desde 2014.
5: El pronóstico indica que el lunes estará prevalentemente soleado en todo el país. En la costa, despejado y caluroso. En el interior, nubosidad de ligera a moderada, especialmente al finalizar el día, cuando estará inestable y aumentará la probabilidad de aguaceros y tormentas eléctricas localizadas. En el Adriático, vientos suaves del suroeste y noroeste que por la tarde serán moderados. El mar estará calmo o con oleaje suave. Visibilidad mayormente buena. Las temperaturas mínimas oscilarán entre 13 y 18 grados centígrados en el interior y entre 21 y 26 grados en el Adriático. Las máximas fluctuarán entre 30 y 35 grados en la mayor parte del país. Los siguientes dos días en el interior habrá nubosidad moderada pasajera. La mañana del martes, lluvias y tormentas eléctricas localizadas, así como vientos fuertes del norte. El jueves, prevalentemente soleado. El martes, menos caluroso, pero luego volverán a subir las temperaturas. En la costa, los siguientes días prevalentemente soleado. El jueves estará despejado y caluroso. Especialmente en el sur, soplarán vientos suaves y moderados del noreste y noroeste. El martes, en las faldas del Velebit, vientos del noreste con ráfagas huracanadas. En esta emisión de Croacia Hoy estuvo con ustedes Ana María Valencia Spoljarić.
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